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2: Un poco rápido, ¿no? Te estás enredando un montón, ¿vale?
0: Como Alan Lillo, todo el rato.
2: Sí, venga, va, sube.
0: Venga.
2: Hola, muy buenas. España a la final.
3: ¡Ole!
2: Sí, sí, lo habéis oído bien. España a la final.
0: Que no som sords, ¿eh?
2: Sí. La que no marcaba goles. La que ya veréis cuando venga un equipo bueno. La del no nos acaba de convencer. Pues bueno, esta se jugará el Mundial a un partido el próximo domingo.
0: Per cert, tot això ho deies tu, tot això que no convence, sí, no juega sí. bien y tal, ho deies tu, això, eh?
2: En cambio, los del croissant, los de los quesos, los de la Torre Eiffel.
0: ¿Eiffel?
3: ¿Com?
2: Francia. ¿Eiffel? A la calle. Ale, ale, al carrer.
0: ¿Qué te ríes?
2: Qué buenos son nuestros jugadores, ¿vale? Madridista Cucurella.
0: Madridista.
2: Unai. Fabián, Laporte, Rodri. Los del Barça, en cambio, bajaron el nivel, ¿no?
3: ¿Qué dices?
2: Lamine no sirvió para nada.
3: Pero si va a provocar penal.
4: Sí, que sí, hombre. Sí,
0: súper bien.
2: Olmo no rascó bola.
3: Pero si no va a hacer el pase de Sabandol.
2: Y Gaby, desaparecido.
3: Claro, pero que no va a jugar.
0: Porque no estaba Alonso titular.
2: Pero pese a ello, España ya está en la final, ¿vale? Ya estamos en la final. Por cierto, Sergi.
3: ¿Qué?
2: Te jodes.
3: ¡No, signes!
4: Pero asignate al te jodes.
0: Sí.
4: Se va la cara, tonto.
0: Ha posat, yo tengo el papel aquí, y posa te jodes.
3: Ya.
2: Yeah. Más, he puesto te jodes como Herodes debajo.
3: Pero Herodes va con H, ignorante.
2: Es cambio de cadena, ¿eh?
0: Sí, cambias de cadena, vale. Sí. A partir de dilluns, perdona, dilluns es el último programa a 3 media.
2: Último chiquito, el lunes.
0: Sí, después
2: me voy
0: parlem.
2: De a 3 media, ¿vale? Por respeto a 3 media.
0: Pero no ahora vete de aquí, claro. Ahora de aquí, sí, de momento.
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0: Simpàtica, aquesta dona, eh?
1: 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Sí. No simpàtica, molt simpàtica.
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5: Ana, una gira con muchas fechas. O sea, ¿cómo te gestionas esto?
6: No durmiendo mucho, pero haciendo como microsiestas y con muchísima ilusión porque, bueno, tantos conciertos los hacemos España de arriba abajo, de este a oeste.
5: ¿Hay alguna ciudad que te haga especial ilusión de esta gira? Porque sé que, por ejemplo, a Barcelona, vienes el día 16.
6: El día 16, sí. Barcelona, en el Palau, además. Hombre. De la música, que es una joya de teatro. Y ya he actuado ahí otras veces y me encanta, siempre se hace magia.
0: Li encanta, li encanta el Palau de la Música. 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
5: Se ha acabado el show. A ver, el show nunca termina. ¿Este título de dónde viene?
6: Pues de mis dudas existenciales, que las tengo de vez en cuando, y de una pregunta que rondaba mi cabeza cuando me planteé hacer algo nuevo y me di cuenta de que no tenía ni motivación ni ilusión. Entonces dije, bueno, pues lo mismo es que ya fue.
5: Me encanta.
6: Cierro el kiosco y me voy de vacaciones forever.
5: Oye, qué maravilla.
6: Pero no, lo escribí, lo convertí en canción y me di cuenta de que no solo no se había acabado, sino que volví a empezar otra etapa, que es lo que ocurre siempre en esta profesión.
3: Hombre, claro.
0: S'han de pagar les factures, ¿eh? Seguramente la mafurada de la Anna Torroja, com em passa també a mi, ¿no?
3: Claro, que
0: parada.
3: Que nunca se acabe, ¿verdad, Becaro? Hijo de la luna. Me encanta la música de Becaro, Anna Torroja.
1: Pues, hablando de Mecano, justamente había una cosa que ya los típicos artistas que no els hi mola que els vinculis amb el seu passat, ¿no? Allò de Operación Triunfo, sí. ¿No? 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
5: ¿Qué canciones son las que funcionan más en tus conciertos?
6: Pues mira, sorprendentemente funcionan todas. Pero...
1: Mira.
6: Las clásicas de la época de Mecano, mis clásicas, que también las tengo.
5: Hay gente que piensa que en tus conciertos no cantas canciones de Mecano, y evidentemente.
6: Mira, yo ya no sé cómo decirlo, porque es que desde A ver. Desde Girados, que fue mi primera gira en solitario, aunque fue acompañada de mi querido Miguel, nunca he dejado de cantar esas canciones. ¿Por qué? Pues porque vosotros las queréis escuchar. Porque siguen vivas, porque se heredan generación tras generación, forman parte de mi bagaje musical. ¿Cómo no las voy a cantar?
5: Es que son tu historia.
6: Claro, son mi historia.
4: Claro. Bueno, es que al final no ens enganyem. Si no canta alguna de Mecano, la gent no va al concert a veure l'Anna Torroja.
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1: 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Perquè, clar, tants concerts, tanta gira, tanta cosa...
3: Claro,
1: que
3: buena pregunta, claro, ¿cómo lo hace, verdad?
1: Porque yo aquí que estamos hablando tantas horas...
3: Hombre, imagínate ella que tiene que cantar tanto.
1: No, se nos queda sin voz.
5: Un artista como tú, para cuidar la voz, aquí que nosotros, nuestra herramienta también es la voz, ¿tienes algún tip?
6: Pues mira, yo sigo tomando clases de canto.
1: Ah, bien.
6: Voy descubriendo cosas que no sabía a estas alturas. Y... normalmente cuando tengo concierto soy monja de clausura, me encierro, no hablo y cuido la voz, y luego pues trato después de los conciertos de también hacer algún ejercicio de como de recuperación. Pero la verdad es que cuando uno tiene más o menos o tienes buena técnica, la voz no se cansa. Eso sí, hay que dormir.
1: ¿Cuántas horas?
4: Dormir.
6: Yo no puedo dormir más de 8. Vale. Y se me da fatal dormir.
1: Bueno, 8 son las buenas, creo, las sí. que se recomiendan.
0: Bueno, yo me digo una canso, hoy no me puedo levantar.
3: Eso también me pasa a mí, que yo no me puedo levantar nunca.
0: ¿Tú qué fas per cuidar-te la veu, Quico?
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3: Molt educado, per ser exacto.
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8: És important cuidar la voz. Los artistas tenemos que cuidar la voz.
0: Tu se't nota que te la cuides molt,
1: Miguel. I ara hablaremos de ti, Miguel.
8: Tengo un virus.
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6: Creía que ya no me quedaba mucho más, pero me acabo de dar cuenta de que todavía tengo ahí historias que contar. Y no sé, yo cada vez voy viviendo más el día, porque luego la vida me sorprende, como ha ocurrido en este disco, que no iba a ser un disco y que al final se ha convertido en uno de mis mejores discos. Nunca había hecho un disco entero y lo he hecho. Pues seguramente haya cosas por hacer, pero ahora mismo no me sale. O sea, ahora mismo estoy aquí, ahora mismo contigo, hablando.
1: Carpe diem.
6: Carpe diem, y el día 16 estamos ahí en el Palau. Y quien quiera pasar una noche divertida, que venga. Que si no, luego se lo van a contar.
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2: Ara.
1: ¿Alguna colaboración soñada que todavía te quede por hacer?
6: Uy, con nuestra Rosalía de España.
1: Pues venga, oye, Ana Torroja y Rosalía, que es muy amiga. Rosalía nos escucha.
6: ¿Nos escucha?
1: O sea que, pues, sí, pues, escucha pues, Rex Sync.
6: Bueno, está ahora con lo suyo cuando tenga un hueco.
1: Pues venga, aquí somos de cumplir deseos. Ana Torroja y Rosalía. Manda un besito aquí a Rex Sync, que te amamos, Ana.
6: Pues a todos los oyentes de Rex Sync. Nos vemos el 16 en Barcelona. Os quiero mucho.
0: Molt bé.
6: Gracias.
0: Nosotros también te estimem, Ana Torroja.
1: Habla Rosalía,
4: Sí, senyora, també m'agrada molt a mi la Rosalita.
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3: 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Ay, qué humilde, claro. Qué maravilla, muy bien. Un aplauso para Marc Puga.
1: Gracias.
3: Siempre humilde.
1: Gracias.
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